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1: Son las 8, 5 minutos.
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1: Son las 8, 13 minutos. 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
1: Son las 8, 19 minutos.
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1: Son las 8:31 minutos. 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
1: Son las 8:36 minutos.
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1: Son las 8:43 minutos. 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
1: Son las 8:52 minutos.
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1: Son las 8:57 minutos. 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
1: Son las 9:11 minutos. 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
1: Son las 9:18 minutos. 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
1: Son las 9:32 minutos. 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
1: Son las 9:38.
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1: Son las 9:44 minutos. 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
1: Son las 9:50 minutos.
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1: Son las 9:57 minutos. 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
1: Son las 10, 5 minutos. 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
1: Son las 10, 11 minutos.
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1: Son las 10, 17 minutos. 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
2: Son las 10:32 minutos. 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
1: Son las 10:39 minutos.
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1: Son las 10:47 minutos. 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
1: Son las 10:54 minutos. 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
1: Son las 10:59 minutos.

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1: Son las 11, 5 minutos. 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
1: Son las 11:11 minutos.

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1: Son las 11:18 minutos. 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
1: Son las 11, 24 minutos.
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1: Son las 11:30 minutos. 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
1: Son las 11:36. 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
1: Son las 11:42 minutos.
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1: Son las 11, 47 minutos. 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
1: Son las 11:53 minutos.
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1: Son las 12, 16 minutos. 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
1: Son las 12:33 minutos. 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
1: Son las 12:45 minutos. 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
1: Es la 1:01. 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
1: Es la 1:13. 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
1: Es la 1:31. 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
1: Es la 1:44. 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
1: Son las 2:02. 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
1: Son las 2, 14 minutos. 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
1: Son las 2:32 minutos. 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
1: Son las 2:42 minutos. 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
1: Son las 2:58 minutos. 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
1: Son las 3, 11 minutos. 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
1: Son las 3:26 minutos. 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
1: Son las 3:38 minutos. 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
1: Son las 3:53 minutos. 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
1: Son las 4:04 minutos. 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
1: Son las 4, 20 minutos. 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
1: Son las 4, 29 minutos. 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
1: Son las 4:45 minutos. 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
1: Son las 5:00.
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4: Para muchas personas, la ocasión de un cumpleaños es motivo de celebración. Pero, y según un estudio realizado a finales del siglo pasado, 1998, esa fecha que marca el nacimiento parece tener una oculta relación con la de morir. De acuerdo con el doctor David Phillips, investigador de la Universidad de California, los hombres, y especialmente de edad avanzada, tienden a fallecer en épocas previas a su cumpleaños. Las mujeres, por su parte, lo harán justo después. Ello estadísticamente, y según el estudio mencionado, se debe a que el sexo femenino y masculino miran de maneras distintas esa cita anual con la fecha del nacimiento. Para las mujeres, el cumpleaños generalmente representa un evento positivo y hasta risueño de tipo social. En el varón, termina por convertirse en un a veces doloroso hito ante el cual deben pasar revista a sus logros y fracasos, deteniéndose a visualizar el tiempo que les queda para alcanzar ciertas metas. En algunos casos, esa voluntad de vivir para lograrlas va más allá de la fecha de cumpleaños, y tanto en hombres como mujeres parece estar sujeta a eventos que consideran de vital importancia. Notorio es el caso de Franklin Delano Roosevelt, gravemente enfermo de un cáncer terminal y quien, encontrándose casi en estado preagónico, se empeñó en vivir para la importante cita en Yalta con Stalin y Churchill, falleciendo poco después. El doctor Phillips también encontró en registros de muertes entre la población judía que el porcentaje era mínimo en la población de ancianos durante los días previos al Yom Kippur, día especial de esa religión, y por contraste, las defunciones aumentaban marcadamente en los días posteriores a esa fecha. De igual manera, la tasa de mortalidad entre políticos disminuía en las 2 o 3 semanas anteriores a los períodos electorales para elevarse después de tales contiendas cívicas. Algo similar, pero al revés, sucede en Navidad y Año Nuevo. Época muy depresiva para ancianos, enfermos o personas solitarias, revelando que el porcentaje de muertes en estos grupos aumenta notablemente antes de esas fiestas, quizás como una forma de evitar la oleada de recuerdos tristes y pérdidas de seres queridos que contrastan con la desbordante y en muchos casos hasta falsa alegría de los demás. Para contrarrestar esto, en Japón y a mediados de los años 80, se instauró un programa social liderizado por el psiquiatra Jiniro Itami, consistente en motivar a grupos de ancianos solitarios, algunos sufriendo de cáncer terminal, para que intentaran escalar con él algunos trechos en las faldas del monte Fujiyama. Les planteaba así una meta, un logro, que si bien no iba a detener el avance de su enfermedad o el deterioro anímico de su vejez y soledad, sí les infundía un incentivo por el cual vivir. Mientras haya un pico al cual escalar, les decía el doctor Itami, o algo que esperar,
5: el ser humano soportará mejor su tristeza y se aferrará a la vida. Y mientras haya vida, existe esperanza.
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1: Son las 5 minutos.
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1: Son las 5, 12 minutos.
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1: Son las 5:21 minutos.
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2: Son las 5:37 minutos.
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1: Son las 5:44 minutos. 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
1: Son las 5:53 minutos.
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1: Son las 6:08.
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1: Son las 6, 16 minutos.
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1: Son las 6, 23 minutos.
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1: Son las 6:29 minutos.
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1: Son las 6:36 minutos.
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1: Son las 6:44 minutos.

0: Muchísimas gracias.
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2: Son las 6:51 minutos.
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1: Son las 6:59 minutos.
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11: Son las 7, 4 minutos.
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1: Son las 8, un minuto.
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5: Encontramos en la subestación Planta Centro, en el ensamblaje y montaje de un autotransformador de 400 MVA, marca Siemens, el cual está liderizado netamente por personal venezolano, capacitado de la Corporación Eléctrica Nacional, donde se requiere una mano de obra especialista para determinar las condiciones eléctricas internas del equipo para su puesta en servicio. Estamos hablando de un autotransformador de 450 MVA que, con la puesta en servicio de la unidad número 6, él va a permitir ese intercambio de potencia en la subestación del patio de distribución. Una vez que está en puesta en servicio, se requiere un operador con cierto grado de experiencia que permita la maniobrabilidad de los equipos instalados en el patio de distribución, lo cual nos va a permitir ese intercambio de energía entre los dos patios y la planta de generación, parte del centro y occidente del país.
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7: Son las 8, 10 minutos.
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3: Muy buenos días, mi gente de Altagracia de Orituco. Buenos días a todas las personas que están en sintonía de Guaraña 97.5 FM. Sean bienvenidas y bienvenidos a este su programa, Se Prendió la Fiesta. Hoy estaremos trabajando para ustedes en la dirección de la estación el señor Julio César Pulido, en los controles el DJ Lenny Angel Aguane, en la mensajería de texto Giancarlos Canelón y por supuesto, quien habla para ustedes, Oscaína Romero. 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Te puedes comunicar con nosotros directamente a estos estudios de Radio Guaraña al 0238-334-1421 y al 0412-766-6260 y con gusto te estaremos complaciendo. Mientras tanto, seguimos en Se Prendió la Fiesta, así que ¡báilalo!

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1: Son las 8:31 minutos.
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5: Plan en marcha para el Sistema Eléctrico Nacional. La presidenta Delcy Rodríguez anunció la ejecución de un plan integral frente a los desafíos energéticos, que sumará 1.300 megavatios en el último trimestre del año. Recuperación de capacidades operativas. Corpoelec avanza en la estabilización del servicio eléctrico con la próxima reactivación de la unidad 6 de planta centro y 7 generadores en el estado Zulia, gracias a la llegada de repuestos originales importados por el gobierno nacional. Avance energético en el Zulia. Desde Termozulia, el vicepresidente sectorial de Obras Públicas y Servicio, Juan José Ramírez, inspeccionó el inicio de pruebas de la unidad TZ07, que se sincronizará al Sistema Eléctrico Nacional en las próximas 72 horas.
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9: Son las 8:42.
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3: Báilalo, báilalo, báilalo en Guaraña 97.5 FM. 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Continuamos con más de Se Prendió la Fiesta a esta hora de la mañana. A seguir bailando y disfrutando. Ya lo sabes, ¡báilalo!
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1: Son las 8:57 minutos.
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7: Son las 9:06 minutos.
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11: Seguimos avanzando en Guaraña 97.5 FM. 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
3: 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Continuamos con más de Se Prendió la Fiesta a esta hora de la mañana. A seguir bailando y disfrutando. Ya lo sabes, ¡báilalo!

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1: Son las 9:59 minutos.
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2: Son las 10:07.
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1: Son las 10:30 minutos.
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3: Son las 10:40 minutos.
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2: Bien, amigas y amigos, hemos llegado al final del programa por el día de hoy, haciéndote la invitación para una próxima oportunidad, donde estaremos compartiendo a través de Guaraña 97.5 FM y, por supuesto, este tu programa Se Prendió la Fiesta. 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Estuvimos trabajando para ustedes en la dirección de la estación el señor Julio César Pulido, en los controles el DJ Lenianger Aguane, en la mensajería de texto Giancarlos Canelón y, por supuesto, quien habló para ustedes con este inmenso cariño, Oscarina Romero. Ya lo saben, hasta una próxima oportunidad. ¡Báilalo!

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1: Son las 11:00.
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5: Son las 11. 6 minutos.
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5: Son las 11, 7 minutos.
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5: Son las 11:13.
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1: Son las 11, 23 minutos.
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1: Son las 11, 28 minutos.
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2: Queremos que nuestro pueblo sepa que durante todo este año nuestra fuerza trabajadora ha estado desplegada las 24 horas del día, implementando un plan integral para la restitución de las capacidades del sistema. A diferencia de años anteriores, que este año tenemos acceso directo a repuestos y piezas originales de los principales fabricantes del mundo. La puesta en funcionamiento en los próximos días de la unidad 6 de planta centro. Esta planta generadora va a aportar 600 megavatios al sistema eléctrico nacional, que permitirá su estabilidad en la región central y centro-occidental del país. Vamos a estar incorporando 7 unidades en el estado Zulia con un aporte de más de 500 megavatios para este estado y otras unidades a nivel nacional que en un total significan 1.300 megavatios en este último trimestre del 2026. Hemos consolidado alianzas estratégicas con empresas internacionales de primer nivel. Estamos trabajando en la reactivación de las máquinas 17, 18 y 20 de la central hidroeléctrica del Guri. Estamos trabajando los proyectos en los complejos hidroeléctricos de Tocoma y Macao. Estamos trabajando para el suministro de piezas y tecnologías originales y repotenciando nuestros sistemas termoeléctricos de transmisión, generación y distribución, con el fin de llevar a un nivel óptimo nuestro sistema eléctrico nacional. Tenemos un plan, un cronograma, una línea de tiempo para incorporar mes a mes más megavatios para lograr un sistema eléctrico nacional eficiente.
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4: Son las 11:37 minutos.

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1: Son las 11:40 minutos.
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1: Son las 11:48 minutos.
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1: Son las 11:58 minutos.
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4: Son las 12, 6 minutos.
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1: 12:15, y muy buenas tardes para todos. Bienvenidos. Hoy lunes 12 de octubre, una fecha importante para los venezolanos y que por supuesto significa pues lo que se ha denominado como Día de la Resistencia Indígena. Se conmemora cada 12 de octubre en sustitución de la antigua celebración del Día de la Raza, con el fin de reconocer la lucha, la dignidad y la perseverancia de los pueblos originarios frente a la invasión y al proceso de colonización europeo iniciado en 1492. Así que bueno, entre un nombre y otro, por supuesto, nosotros hoy conmemoramos el 12 de octubre, Día de la Raza, o también Día de la Resistencia Indígena, que es el nuevo nombre que se otorgó por decreto presidencial en el 2002.

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Así que estamos nosotros, por supuesto, listos. Julio César Pulido, Lenin Hernández, Lenian Yeraguanes y quien habla para todos ustedes, Romer Miguel Lagruta. Ya estamos, como se dice, tomando fuerza y calor hoy 12 de octubre. Por cierto que hoy también vamos a dar inicio y vamos a hablar más adelante de la pelota criolla. Seguimos con más.

12:20 a través de Guadaña 97.5 FM. Y hoy, 12 de octubre, da inicio oficialmente la voz de Play Ball. Se escuchará nuevamente en Venezuela hoy a las 7 de la noche.

Y la espera terminó, damas y caballeros. Este lunes, hoy 12 de octubre, Día de la Resistencia Indígena del año 2002, inicia la emoción de la Liga Venezolana de Béisbol Profesional con el encuentro entre Tiburones de La Guaira y Navegantes del Magallanes. Y el encuentro anfitrión inicia el camino para revalidar su corona de la mano del estratega Yadiel Molina en el banquillo. Para este compromiso inicial, la responsabilidad sobre la loma recaerá en el serpentinero siniestro Ricardo Sánchez, galardonado previamente como la mejor serpentina de la zafra pasada. La alineación ofensiva contará con el respaldo conector de bateadores como Renato Núñez, Osvaldo Arcia y Ángel Reyes, mientras que la nómina de relevista se reforzó con la incorporación del Grandes Liga Dayon Tati. Por su parte, la novena visitante, la directriz de Fernando Tati, que vamos a recibir esta figura que va a dirigir a los Tiburones de La Guaira, busca la Guaira Fiesta del Monarca vigente desde la jornada de estreno para contrarrestar la fuerza contraria. Conmemoraron el montículo a su brazo estelar Ricardo Pinto, galardonado como jugador más valioso en la fase decisiva de hace dos torneos. La estadística previa favorecen ¿a quién? A los Salados, a eso que están sonando allí, a los Tiburones de La Guaira.

¿Ah? Ya va a salir Luis Dorto por allí. ¿Ah? Pendiente, sí señor. Así que bueno, nosotros vamos con todo. Los Tiburones de La Guaira va con todo ante los Navegantes del Magallanes, que es un equipo poderoso y que nosotros vamos hoy a demostrar con Fernando Tatis desde el primer juego que estamos listos para ser campeones otra vez. Así que Valencia será la sede de inicio. Esperamos también algunas actividades allí y por supuesto vibrar de emoción con el béisbol profesional venezolano, lo cual deseamos mucha suerte. Recuerden que hay nuevas modalidades, hay normativas y también se va a jugar los lunes. Los lunes y YouTube, como se ha denominado, los lunes por YouTube, sí señor. Así que pendientes porque los juegos los lunes van a regresar, un jueguito va a regresar, pero se haga transmisión por YouTube. Así que eso es lo que se ha dado a conocer. Nosotros esperaremos el juego de hoy y mañana, por supuesto, les daremos el resumen en el show de la pelota criolla a través de México, Colombia y Venezuela.

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1: Son las 12:30 minutos.
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5: 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La dotación integral incluyó computadores de escritorio, impresoras, kit de pintura, piezas para salas de baño, así como mobiliario de oficina compuesto por escritorios, mesas y sillas. Con esta dotación se busca potenciar las capacidades técnicas de las comunidades organizadas, continuar fortaleciendo al poder popular para que desde las salas de autogobierno se siga realizando la planificación efectiva y la ejecución directa de los proyectos socio-integrales que beneficien al pueblo.
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2: Son las 12:38.
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12:43 en Guaraña 97.5 en su programa México, Colombia y Venezuela, que llega a ustedes gracias a Frutería El Gordis, allí en el sector Pono con Banco Obrero. 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Y quiero también por acá saludar y felicitar al profesor Douglas Márquez. Démele un aplauso al profesor Douglas Márquez, que hoy está de cumpleaños, subdirector del Liceo Ramón Buenahora. Hay ese aplauso para Douglas Márquez, hoy de cumpleaños feliz. Claro que sí, donde está el aplauso para el profesor Douglas Márquez. Ajá, ahí lo tiene. Felicitaciones entonces de parte de su señora esposa, de sus hijos, de sus cuñados, de sus cuñadas. ¿Ah? Así es. Hoy parece que Luis Chirino va a botar la casa por la ventana. Hoy, para celebrar el cumpleaños de Douglas Márquez. ¿Ah? Sí, señor. Hoy Luis Chirino seguramente lo hará. Y bueno, estaremos acompañando esa sopita ahorita a las 2. Que tiene preparada, vamos a ver qué tal le quedó con el sazón de Mariosca, Yosaika, Dubrasca y Lisbeth. Vamos a ver cómo le quedó eso. ¿Ah? Sí, señor. Así que felicitaciones a Douglas en su cumpleaños. Y quiero recordar, esto es muy importante. Desde ayer yo coloqué por allí el estado, ¿ok?, de la información de que hoy no pueden transitar vehículos con pesos iguales o mayor a 3.500, carga pesada, ¿ok? A 3.500 kilos, ¿ok? Esto es un decreto emitido del Ministerio de Transporte Terrestre, de Tránsito Terrestre, ¿ok? Y desde ayer, pues, se lo envié a varios comerciantes de la zona para que tengan previsto eso. Mucha gente lo vio, más de 1,000 y pico en mi estado de WhatsApp, y espero que se hayan dado por enterado y se hayan favorecido con esto, pues, que no viajaron el día de hoy. Sé que mucha gente de las fruterías de la ciudad viajan el día de hoy, también otros tipos de comerciantes. Entonces, bueno, desde ayer, mucha gente me llamó ayer, me solicitaba la información, y bueno, esto con motivo del día de hoy, 12 de octubre, Día de la Resistencia Indígena, desde el año 2002, que fue el decreto presidencial.
Y planteamientos interesantes que quiero compartir con todos ustedes. Tengo algún problemita aquí con la plataforma, pero vamos a tratar pues de articular estas noticias, noticias al minuto. Henry Ramírez propone restitución de competencias eléctricas a los municipios, basado en lo que dice la Constitución de la República Bolivariana de Venezuela, según Henry Ramírez, y que la ley orgánica del sistema del servicio eléctrico vulnera algunos artículos que tienen que ver con las competencias. Y partiendo de la realidad de la catástrofe eléctrica que padece Venezuela, el abogado y dirigente social Henry Ramírez exige, en el marco de la revisión propuesta por la propia presidenta interina Delcy Rodríguez a la ley orgánica del sistema y servicio eléctrico conocido como LOSEX, en primer lugar, el reconocimiento de una serie de vulneraciones al mandato constitucional a través de un articulado contemplado en la actual LOSEX, y en segundo lugar, la inmediata restitución de las competencias municipales en el manejo del servicio eléctrico, así como del cobro de tributos y su uso en la prestación de dicho servicio. La Constitución de la República Bolivariana de Venezuela es el máximo estamento jurídico de la nación y ninguna ley estamento

y disposición o decreto puede vulnerarla o contravenirla. Y en este análisis Ramírez invita a reconocer que el actual LOCE vulnera de manera tasativa artículos muy claros de la Constitución sobre el tema de los servicios públicos, en específico el de la electricidad. En este contexto, Ramírez recuerda que cuando los municipios tenían y ejercían sus competencias sobre las prestaciones de servicios en correlación con el Estado que garantizaba la generación, transmisión y distribución de la energía, el país gozaba de un excelente servicio eléctrico, principalmente en las ciudades de mayor demanda y crecimiento. La LOCE debió proteger esta modalidad. Y el mandato constitucional, que es la Constitución, el artículo 178, numeral 6, asigna expresamente al municipio la competencia sobre el servicio de agua potable, electricidad y gas doméstico, alcantarillado, canalización y disposición de aguas servidas, cementerios y servicios funerarios, además del alumbrado público en el artículo 178.1 y la eficacia de los servicios públicos domiciliarios. Así que la LOCE, según Ramírez, contradice estos artículos y es necesario pues que se ponga en marcha, según para Henry Ramírez, las competencias eléctricas a los municipios, que se le devuelva sus competencias. Así que esto es lo que está proponiendo Henry Ramírez en la evaluación de esta ley. Así que es lo que hasta ahora pues nos llega de manera informativa. Ya vamos a revisar mucho más para que usted esté al tanto. Seguimos con más.

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1: Son las 12:56 minutos.
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4: Es la 1:01.
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1:04. Escuchaban la voz de Germán Guerrero. Se llama ese joven artista. Nuevo. Sí, señor. Abriéndose paso. Germán Guerrero. Otro guerrero. Ajá. No tiene nada que ver con Jorge. No cree. Ok. Verificaremos eso más adelante. Que mucha gente cree que Manolo Guerrero es familia de Jorge Guerrero. No es así. Uno es de allá de Apure y el otro es de Barinas, de Portuguesa. Claro que sí. No tienen nada que ver. 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Un saludo a los muchachos. 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Claro que sí, más nada. Bueno, y ayer muy buena la información hípica de este servidor. Ayer se dio la línea. Ayer metimos solamente 5. Nos caímos con Gran Azabache. Venía a reaparecer. Sin embargo, última hora estaba sonando. Pero yo les dije ayer nuevamente. Lo que pasa es que, bueno, ustedes saben. Yo dije, tengan cuidado con Jesús Villa. Allí cayeron. Pues la gente que no cayó fue la gente de Botalón y de La Playera, que esos están ahí, los muchachos están ahí pendientes de la información. Yo le dije, acompáñenlo con El Abusador y acompáñenlo con Schunacker. Bueno, ganó El Abusador, buen caballo Abusador, El Abusador. Ves que Jesús Villa no venía de ganarle a un buen lote. Y bueno, por ahí se salvaron algunos. ¿Y qué les dije de Solana? Le dije, Solana para mí gana de punta a punta, ganó en un buen crono y va a repetir y pagó más de 300 la línea de este servidor. ¿Quién les da esa línea? Todo el mundo había dado a Miss Paula, creo que es Miss Paola. Creo que era la línea de todo el mundo a nivel nacional. La mayoría de los pronosticadores daba a Miss Paola, el 90%. Y este servidor ayer dio a Solana fijo, en línea, métanla en el cuadro, en línea. Y así fue. Lástima que nos caímos allí, hubiéramos cobrado 100 y pico. Pero bueno, se sigue intentando. Y algunas otras informaciones importantes que les di por allí. Le dije que en la primera no tengan miedo, que alguno ganaba. Lástima, ganó Macuto, le quitó el manjar de la boca allí al Llena Nevera. Por media cabeza, no pudo el Llena Nevera, por fuera se abrió un poquito y ahí perdió. Pero, informaciones de lujo. Le dije Quantum Lee con Capriles, liquidó al que todo el mundo daba en línea. Ahí también les informé bien. En las últimas también acompañé a Big Baldi con el Ligandé. Yo creo que el Ligandé no pierde más. Pero lo que más me agradó y me gustó fue la línea que le di. Contra el 95% de pronosticadores a nivel nacional. Este servidor totalmente gratis para todos. Para todos mis amigos seguidores de la hípica.
lo pueden comprobar. Revisen todas las redes sociales y van a verificar que los mejores pronosticadores de Venezuela, los mejores porque tienen mucho más tiempo que uno y son reconocidos más que uno, dieron a Miss Paola. Búsquenla. Busca Vladimir. Busca Melón. Busca Cucho. Y este servidor les dio Solana. Si usted confía en mi información, usted tuvo que haber ganado el día de ayer con Solana. Si usted confía en lo que yo les digo por aquí todos los domingos, ¿y qué les dije yo abriendo ayer el programa? Acabo de comunicarme con unos amigos míos, les solicité cómo estaba la pista porque había llovido entre semanas, ¿y qué les dije? La pista está voladora, voladora, y ayer ganaron casi todos los veloces. Solamente Quantum Lee, que remató y ganó bien, pero por segunda línea. Entonces, bueno, les dije que iba a cambiar mi pronóstico, lo hice, ganamos, y esa es la satisfacción. Totalmente gratis para todos ustedes. Espero que hayan ganado, hayan disfrutado de esa información, porque yo analizo mis ejemplares. A mí nadie me da caballo. Yo no me guío por los demás. Yo hago mis propios análisis. Y de acuerdo a los trabajos, como siempre les he dicho. A los trabajos de los ejemplares. Y ahí están los resultados. Solana, 358 bolívares a ganador. ¿Ah? Ahí mis amigos banqueros dijeron, bueno, aquí vamos a agarrar mis pavolas. Pero a lo mejor el que me escuchó jugó a Solana. No sé si Corotico y Coroto jugaron a Solana. La gente de Camorú, no sé. Pero si me escucharon y confían en lo que yo les digo, tienen que haber ganado. Totalmente gratis. 1:11. Seguimos con más.

1:17, seguimos con más de México, Colombia y Venezuela y noticias al minuto. Vamos a actualizar algunas informaciones y el gobierno nacional anuncia Plan Venezuela Alimentaria, ¿ok? O el Plan Venezuela Alimenta, así lo anunció la presidenta encargada Delcy Rodríguez, para engranar todos los procesos productivos de alimentos en la consecución de este supremo objetivo. Hambre cero, anunció la presidenta de la República Bolivariana de Venezuela, Delcy Rodríguez, durante su participación en el Foro Mundial de la Alimentación de la FAO, desarrollado en Roma, donde está participando. Respecto a los indicadores agroalimentarios, señaló que la utilización de la capacidad agroindustrial nacional pasó del 63% en el 2021 al 78% en el 2025, como parte de una serie de alianzas productivas. Acto seguido, aclaró que la Política Nacional de Protección Social procura que esta recuperación se traduzca en mejoras concretas en la vida de las personas. Así que se viene este plan nacional, Plan Venezuela Alimenta. Y hablemos de las condiciones climatológicas importantes. El Instituto Nacional de Meteorología y Hidrología, el INAMEC, emitió el reporte del clima para este lunes 12 de octubre. En horas de la tarde se espera un aumento progresivo de la cobertura de nubosa con lluvia y eventual actividad eléctrica en zonas de Bolívar, Amazonas, Centro Norte Costero, Centro Occidente, Llanos Occidentales, los Andes y Zulia. Así que esto por supuesto el día de hoy, pero también se va a dar a conocer en las próximas horas. Se aproximan dos nuevas ondas tropicales a Venezuela. Eso va a ser esta semana, las cuales interactuarán con la zona de convergencia intertropical y generarán lluvias de intensidad variable. La onda tropical 56 se desplaza sobre el Atlántico Central Tropical y se espera su ingreso por la Guayana Esequiba entre el martes 13 y el miércoles 14 de octubre. Provocará chubascos intensos con actividad eléctrica que comenzarán en el oriente y sur del país, avanzando hacia el centro y occidente. Como siempre les he dicho, vienen por allá. Algunas se suben un poquito hacia el norte, hacen que no llueva al centro donde estamos nosotros, centro-sur, pero otras se vienen por el centro del país, que estas son las fabulosas. ¿Por qué? Porque traen agua para el llano venezolano, para el campo. Y esto, por supuesto, llena de satisfacción a los productores agropecuarios. Esa es la que a mí me gusta, la que se viene por ahí, porque es la que da mayor beneficio. Eso va a ser ya 56, ¿verdad? Estará llegando entre mañana y el miércoles. Pero la onda tropical 57... avanza más atrás y se estima su llegada a la Guayana Esequiba entre el sábado 17 y el domingo 18 de octubre. Así que tomen sus previsiones. Ok, viene la 56 y la 57 esta semana. Ok, entre mañana y el domingo. A lo mejor se atrasan un poquito. Todo depende de la cantidad del viento. Usted ve cómo a veces está nuboso eso, está negro. Está negrito, ¿verdad? Así como dice Jorge Guerrero, va a caer un aguacerón y no se lo lleva la brisa. Y entonces llueve para allá, para el sur de Aragua. Se la llevó, pasó por aquí, no cayó. Y entonces se va para el sur de Aragua y allá llueve. O se va para subiendo hacia Aragua, Miranda, sube un poquito, Miranda, Carabobo y por ahí se va. Y también, por supuesto, en la parte de Guárico también se viene por allí. 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
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Seguimos con más de México, Colombia y Venezuela, el programa del pueblo.

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1: Es la 1:26.
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1: Es la 1:26.
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6: Es la 1:31.
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1:36 a través de Guadaña 97, 1:36. 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Y bueno, mucha expectativa. Vamos con esta ronda de noticias. Gigante inmobiliario de Dubái viene a Venezuela a buscar inversionistas. ¿Ah? Así que la empresa Developer presentará oportunidades de inversión inmobiliaria a compradores locales durante un exclusivo evento en Caracas que se realizará del 15 al 18 de octubre en las instalaciones del Hotel Eurobuilding. Se necesita cita previa y mucho dinero para poder asistir. Developer, una de las empresas inmobiliarias más importantes de los Emiratos Árabes, estará en Caracas durante 4 días para captar inversores interesados en adquirir bienes raíces de lujo en Dubái. Pero para escuchar su propuesta no basta con tener mucho dinero. Participar en el showroom exclusivo de Brighton en Caracas incluye el requisito indispensable de agendar una cita previa. ¿Ah? Bueno, si es cita, es previa. Aquí toda cita es previa. Así es. Entonces, bueno, esto sería interesante que estas empresas también construyeran aquí en Venezuela, ¿verdad? Para darle un poco más de colorido a las ciudades del país. Imagínate esos edificios magistrales que hay allá. En Dubái. Que no se vayan los reales para allá, que lo inviertan aquí en Venezuela, ¿verdad? Eso sería buenísimo. Muy bien, por acá saludamos. Nos preguntan también por la situación de los bonos. Ya vamos también a actualizar desde hoy hasta el 17 de octubre. ¿Ok? También van a llegar algunos bonos. Hay que estar pendientes. Estamos esperando también para darles esa información, recuerden, para que usted esté informado. 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Mi amiga Lorena Gaida y sus muchachas. 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Sí, señor, desde hoy y hasta el 17 de octubre estarán algunos bonos activos, ok. Ya va, en lo que pueda acceder a la plataforma, les voy a estar dando la información. 1:40, seguimos con más.

Muy bien, 1:47, por supuesto ya listos a despedir la programación del día de hoy, contentos y complacidos, nuevamente dándole gracias a Dios, y quiero también enviarle saludos nuevamente a Douglas Márquez en su cumpleaños. Y para cerrar, bueno, entre el Bono Patria activo desde hoy hasta el 17 de octubre. ¿Cuáles serán? Bueno, será el ingreso integral para persona activo y jubilado con derecho a cesta ticket. Este beneficio equivale a $150 fijados al tipo de cambio oficial. Ok, estarán llegando entre hoy y el 17, okay, de octubre. Luego también el ingreso integral para jubilados del sector público sin cesta ticket. La suma fijada alcanza los 114.800 bolivarillos para este grupo de la administración pública, y la asignación del movimiento Somos Venezuela, el sistema calcula un desembolso superior a los 5.000 bolívares para los ciudadanos registrados. Así que hay que estar pendientes, serán los 13 bonos que estarán llegando esta semana. Así que pendientes, entonces va a llegar ese ingreso integral para personal activo y jubilado con derecho a cesta ticket, este beneficio equivale a $150. Y el otro va a ser para el ingreso integral para jubilados del sector público sin cesta ticket.

1:50, nosotros vamos a retirarnos en nombre de Inversiones Lorena 343, AgroRan, Frutería El Gordi 1 y 2, Carlos Peña 24, El Gocho, el papá de los repuestos en la ciudad, tanto para motos y bicicletas, Velázquez Burger, allí en la Casa Canaria, y la Cantina Gourmet en las áreas externas del hospital. Claro que sí. Bueno, damas y caballeros, fue un placer para nosotros compartir con ustedes. Que Dios les cuide y que Dios les bendiga y les multiplique. Ya viene el cuento chino del Rey Malpica. Recuerden, sintonizar siempre Guaraña 97.5. Es el programa del pueblo, México, Colombia y Venezuela, todos los días de 12 a 2 de la tarde. Y además, siempre activo con Guaraña, siempre tratando pues de mantenerlos a todos ustedes bien informados de lo que acontece a nivel nacional e internacional y en el municipio José Tadeo Monagas. Por allí alguien me preguntaba que cuánto más o menos tenía de años el roble que se cayó ahí en la plaza, que fue un hecho noticioso, la caída de un árbol. ¿Ah? Imagínense ustedes, si eso es un hecho noticioso, tan fuerte como se hizo, un hecho noticioso que se haya, gracias a Dios, que no llegó a la iglesia. Ese árbol debe haber tenido como algo así como 200 años, yo calculo. Sí, como 200 años, más o menos. Debe estar por ahí, entre 150 y 200 años, pero 100 no tiene, tiene más. Debe tener más ese roble ahí. Y bueno, seguimos esperando. Yo voy a hacer un comentario antes de retirarme. Quisiera que por favor las autoridades competentes recogieran lo de la poda que se hizo en la ciudad. Recogieran la avenida Sotorroja, que es la más angosta de Venezuela y tiene hueco parejo también. Ahora está llena de ramas por todos lados ahí y no se ha recogido. Y ya eso va como para 15 días. Entonces, eso no debe ser. Hay que hacer la poda. Eso es fundamental, mantenimiento, pero también recoger. Entonces, yo hago un llamado, por favor, a las autoridades para que se encarguen de esto, porque la ciudad tiene que estar bonita. La ciudad tiene que dársele su cariñito. Con esto cierro. Hago ese llamado para que, por favor, se limpie lo que se hizo. ¿Ok? La poda es interesante, es muy buena. Siempre se ha hecho, pero no sé qué ha pasado que no se ha recogido eso. Entonces, yo pasé el sábado por la Sotorroja, hasta hoy que tenía gasolina, eché gasolina, estaba sin gasolina, y entonces observé que de verdad, verdad, y otra cosa, bueno, tiene bastante, hay bastante, hicieron bastante poda, porque por ahí va la línea, pero la dejaron ahí. Está bien que la hayan dejado porque yo me imagino que eso es una planificación, ¿no? Tiene que venir un vehículo detrás cargando eso para ser llevado. Me imagino yo. Porque eso tiene que ser planificado, ¿ah? Como tiene que ser. Muy bien. Buenas tardes para todos. Y que Dios les bendiga. Y que Dios, por supuesto, siempre esté con nosotros en cada momento. Chao. Buenas tardes.

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1: Es la 1:57.
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7: Son las 2:02.
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eres el cambio. Bienvenido a su espacio, Rey del Cuento Chino, el lugar donde la vida es un viaje lleno de reflexiones, buena vibra. Hoy les digo desde el alma, así, bueno, un productor de vida que está aquí ante el micrófono para justamente conversar con ustedes, filosofar, recordarte que tú eres el cambio, que cada respiración es una oportunidad para agradecer, y así lo hace todo el equipo de Guaraña 97.5 FM, encabezado en la gerencia general por Orlando Amat, en la dirección Julio César Pulido, en el departamento digital Lenin Hernández, en los controles y musicalización, bien portado como todos los días Eduardo Vistoso. Y será nuestro encuentro hasta las 4 de la tarde, acompañándoles también en las redes sociales, en la plataforma digital www.guaranafm.net, en las redes sociales arroba guaranafm altagracia, y por supuesto la conexión directa en esa cabina calor color que la conocen, que es el hilo pero inmediato allí, el tú a tú que tenemos, que nos pueden preguntar lo que sea allí, el 334-1421. Buena musiquita al negocio, Rey del Cuento Chino.

Conectadísimos como siempre en la plataforma digital www.guaranafm.net, en las redes sociales, allí al pie del cañón, y esa cabina calor color con el 334-1421. Vamos con lo bueno a esta hora, publicidad. 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
1: Son las 2:29 minutos.
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2: Venezuela renace en la ONU. Voz soberana en el mundo. Diplomacia y cooperación en alta voz. Así fue el tercer día de intensa agenda para la presidenta Delcy Rodríguez en Nueva York, tras oficializar una nueva hoja de ruta bilateral junto a la primera ministra de Trinidad y Tobago, Kamla Persad-Bissessar, enfocada en el comercio, la energía, la seguridad y el desarrollo compartido. Y el momento central de la jornada se concretó cuando la mandataria intervino formalmente ante la plenaria de la Asamblea General de la ONU, ofreciendo una alocución clave en defensa de la posición soberana del país.
3: A mi pueblo amado le digo, es el comienzo de un compromiso. A la comunidad internacional le digo, Venezuela está lista para caminar de la

0: Muchos quisieron huir. Venezolanos, no prometo un camino fácil. La recuperación del país tomará un tiempo. La reconstrucción del alma nacional será nuestra prioridad. Caminaremos unidos como una sola nación que decidió, después del dolor, elegir la esperanza. Que este momento político quede en la historia como el día en que decidimos levantarnos todos juntos para construir el renacer de Venezuela.
1: Para finalizar la jornada, la jefa de Estado, Delcy Rodríguez, sostuvo un encuentro con el presidente de Chile, José Antonio Kast, afianzando su exitosa agenda de diplomacia y multilateralismo desde la ONU en Nueva York.
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5: Son las 2:38 minutos.
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Estamos al pendiente del 334-1421 en la cabina Calor Color 97.5 FM. Este sentimiento popular acercándonos a los 24 añitos de Guaraña 97.5 FM. Compartiendo con Rey del Cuento Chino de lunes a viernes de 2 a 4 de la tarde. Hasta ahora vamos con lo bueno, publicidad. ¿Qué se te quedó por ahí varada la moto a mitad de la tarde? 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
1: Son las 2:48 minutos.
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1: Un, dos, tres y...

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1: Son las 3, 0 minutos.
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0: Prepara tu café, que al regreso venimos con mucho más. Vamos a publicidad. 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
3: 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Avance.
4: Nosotros en Carabobo y en otras partes del país perdimos 800 megavatios de generación térmica que dejaron de funcionar con una seria afectación por parte del terremoto. Se afectaron varias líneas de transmisión y se afectó seriamente la red de distribución del estado La Guaira. En estas últimas semanas hemos experimentado un aumento significativo de la demanda eléctrica producto de las altas temperaturas que hemos registrado nosotros en el país. Adicionalmente, el repunte de la actividad económica también supone un aumento de la demanda, aumentando aún más la brecha entre la generación disponible y la satisfacción de la demanda. Paralelamente y en complemento con el plan de generación térmico, se están ejecutando importantes obras a nivel de transmisión. La ampliación de la subestación Planta Centro, con la incorporación de un nuevo autotransformador 400-230, cuyos equipos llegaron recientemente del exterior y están en plena instalación. Se estima que a finales del mes de noviembre se encuentra en servicio este autotransformador que va a permitir una evacuación óptima de la energía completa del complejo Planta Centro y Termo Carabobo al resto de la región. Va a permitir un óptimo flujo de potencia hacia las regiones Portuguesa, Barinas y la región Andina. Se ejecuta diariamente los planes de mantenimiento rutinarios, los cuales consisten en reemplazos de aisladores, mantenimiento de los corredores de servicio, restitución de estructuras, y en las subestaciones se ejecutan también regularmente sustitución de equipos de potencia y sustitución de equipos de protección. La ejecución de un plan de uso de energías alternativas, como por ejemplo el parque solar de Machango, el cual se encuentra actualmente en una fase de procura para su puesta en servicio a comienzos del próximo año. Todo esto va a impactar positivamente a la distribución de la energía en la región occidental del país. Una parte fundamental para superar esta situación compleja es el uso eficiente de energía eléctrica. Cabe destacar el gran apoyo que hemos recibido de parte del sector comercial e industrial, tanto privado como público, en el uso de la autogeneración que ellos tienen disponible en los estados más afectados.
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6: Son las 3:10.
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0: Apúntate, apúntate. Bueno, que haya amor no significa que haya una relación posible. Hay que tener en claro esto. El amor habla de lo que dos personas sienten. La viabilidad de una relación se observa en lo que pueden elegir, sostener y construir. Una relación necesita algo más que afecto, necesita disponibilidad, reciprocidad, acuerdos compatibles y, ¿saben qué? Lo mejor, un proyecto posible. Así que hay que estar como que claros ahí en eso. Que haya amor no significa que haya una relación posible, por eso a veces no funcionan las relaciones, las cosas. 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Lo bueno a esta hora, vamos con publicidad.
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1: Son las 3, 25 minutos.
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1: Son las 3, 29 minutos.
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